pocos hombres blancos habían llegado hasta allí. Era la tierra de los guerreros Wambisa y Awaruna, los indios jíbaros reductores de cabezas.

0: ¡Ay, salud por mi gente perra! ¡Prost! ¡Salud, muchachos! ¡Déjeme reír!
1: ¡Ok, muchachos! ¡Uno, dos, un, dos, tres!
2: Malo Tequila, Velik Sombrero, Intuti de Mexiqui, Poslushamo, Radio Shraka. ¡Guau! ¡No, man! ¡Está padre, Drago!